0: Gratis musik. NRK MP3.
1: Gratis. Ah, muchas gracias también. Eso es horrible. Flip.